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0: Las 3.
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0: Las cuatro.
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0: las 5.
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0: Las 6.
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0: Las 8.
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1: Los bunkers de cereal es una maceta o pequeño lote con cereales como trigo, cebada o avena, infectados deliberadamente con una especie de pulgón específico de cereal, pero inofensiva, para el cultivo principal. Su función es criar y mantener poblaciones de insectos auxiliares beneficiosos como depredadores y parasitoides, de forma preventiva y antes de que aparezca la plaga real sobre el cultivo. Este sistema es recomendable realizarlo en todos los cultivos que puedan sufrir ataques de pulgón, especialmente en cultivos ecológicos, donde estos ataques suelen ser más severos.
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0: Las 11.
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2: Buenos días y bienvenido a la sintonía de Agroradio si se acaban de incorporar. Y buenas tardes si vuelven a escuchar esta nueva entrega de Agroinformación en horario de tarde. Bueno, pues estamos terminando esta segunda semana del mes de octubre. Y bueno, pues por desgracia parece ser que los agricultores de la comarca de Níjar pues están pasando sed o van a pasar sed. Bueno, pues para hablar de este tema vamos a darle los buenos días y la bienvenida a Antonio López, presidente de la CUM. Antonio, buenos días.
3: Buenos días.
2: Antonio, pues ¿qué hay de esta noticia de que posiblemente los agricultores de Níjar pasen sed o la están pasando ya? ¿Cómo está el tema del agua en la comarca de Níjar?
3: Llevamos 3 semanas pasando mucha falta de agua, mucha falta de agua. Es una previsión que yo no podía prever. De hecho, yo todas mis informaciones a los agricultores era que este año ya no había más restricciones, y sin embargo se han juntado todo lo que se puede juntar, lo que son cosas técnicas, lo que son decisiones políticas, lo que son sentimientos y los que no tienen sentimientos. Y en este momento, desde hace 3 semanas, estamos cortando de 3 a 4 días el agua a la semana. Es decir, la semana que tiene 7 días, podemos repartir 3 o 4 la semana que más, ¿vale? Eso hace que por mucha previsión que han tenido los agricultores de tener sus balsas con agua, ya no les queda agua. Y entonces la mezcla, como el agua de los pozos de Níjar está ya a unos niveles altísimos de conductividad, ya están pasando mucha, mucha falta, sobre todo sus plantaciones.
2: Pues Antonio, entonces
3: esto,
2: ¿sí?
3: Digo que esto viene destinado, es decir, todos sabemos que la desaladora de Carbonera ha necesitado una renovación total para que produzca un poco más y sobre todo para que produzca sin peligro para los trabajadores de la propia planta, que estaba en peligro incluso de accidentes mortales. Entonces, es una decisión que se tuvo que tomar de cambiar la desaladora entera, todos los tubos, todas las bombas, en fin, un cambio total. Eso no se hace ni en 6 meses ni en un año. Sabíamos lo que había. Para que paliar ese daño estaba Mar de Alborán, que lo compró Aqualia, y que estaba previsto ya, después de 6 años de poner en marcha, que para esta primavera de verano ya estuviera totalmente en producción. No es un tema político, es un tema de gestión. Es decir, la corriente, la potencia que necesita para que una desaladora funcione no estaba, y se pidió y lo está montando, pero no se preveía tanto retardo. Esa empresa ya le gustaría ella estar produciendo, por tanto no es una decisión que le podamos ayudar a nadie. O sea, tarda porque hay obras que se retrasan, eso no es un invento nuevo. Pero luego estaba en aquel pequeño aporte que nos podía dejar de quitar el Ayuntamiento de Vera, porque tengo que recordar que hay una potabilizadora que la Junta de Andalucía puso en marcha este año pasado, que eso nos permite ir viviendo, porque gasta menos abastecimiento, pero el pueblo de Vera, el alcalde de Vera, o quien sea de Vera, dice que le gusta más el agua de salada de Carbonera, y que la potabilizadora para el resto de los pueblos. Con lo cual él sigue cogiendo un agua a la que no tiene concesión ni derecho, de Carbonera, con la excusa de que no se puede quitar el agua a abastecimiento y turismo. Digo que es una excusa porque nadie quiere quitarle el agua porque la tiene. Es decir, el trabajo está bajo segura, tiene agua para abastecer de abastecimiento a la provincia de Almería durante mucho tiempo. Que no quieren pedirla, la piden para otros pueblos, Galaza, toda la que puede, la pasa por la potabilizadora y la reparte en sus pueblos. Pero como no tiene acuerdo entre Vera y Galaza, pues Galaza no se la lleva. Eso, que además no sería mucho, son 108.000 metros al mes, pero eso en un año son casi 2 hectómetros. O sea, suficiente para que no sobre agua.
2: Antonio,
3: hemos tenido dime.
2: Antonio, ¿y cuál es la respuesta por parte de las administraciones? Porque los agricultores, la comunidad de regantes, pues ahí en medio dando bandazos, intentando buscar alternativas, pero quien tiene que dar las soluciones son las administraciones. ¿Qué dicen al respecto?
3: La última reunión que tuve con la administración de este tema, que no fui yo solo, que fui con parte de mi junta de gobierno, casi más de la mitad, se me dijo a mí personalmente que no hay problema con el agua, que el problema me lo invento yo. O sea, ¿qué necesidad tengo yo de que los trabajadores de la comunidad tienen que trabajar el día que abren desde las 6 de la mañana hasta las 10 de la noche? Cada vez que se mueve el agua, en estos contadores nuestros que son tan precisos y tan pequeños, crean un problema logístico exagerado. Están los hombres dejándose la vida para poder repartir bien el agua. Los agricultores, que le llega el agua o 3 días o 4 días a la semana, con lo cual ya el stock que tenían en sus balsas para ir mezclando ya se terminó. Y están llegando pepinos con agua de 5 o de 6 de conductividad. Si no, se va a arreglar en dos semanas ya se va a arreglar. Pero no tenía que haber existido este sufrimiento y esta pérdida económica. Y sobre todo que te digan, es que te lo inventas tú. O sea, cuando yo me siento ahí en mi mesa a recibir a los hombres que tienen problemas, porque tengo que atenderlos, porque es mi trabajo. Yo no me tengo que ir ni a Florida Tracio ni de vacaciones. Yo estoy en mi trabajo atendiendo a la gente que me paga, y que me paga muy bien, y que yo tengo que dar mi vida porque eso vaya bien. Hombre, que se vengan allí, te empiezan a explicar el problema y de pronto te rompen a llorar un tío con 50 años, con 40 años, se te deja llorar allí, ¿y tú qué haces? Tú te inventas eso, ese dolor que tenemos, porque lo tenemos mucho, porque es innecesario. Es decir, si te caen una canalizada, te tiras el invernadero a seguir luchando. Pero que un señor o tres señores decidan que prefieren coger este agua que no coger la otra, sin importarle tu sufrimiento y tus pérdidas, pues muy doloroso. Más doloroso que otra vez. Porque hay solución. Y entonces, duele mucho.
2: Pues, Antonio, lo más lamentable del tema, como bien has dicho, es que el agricultor es el que está pagando el pato, ajeno a toda decisión.
3: Ajeno a todo este movimiento político, para no enfrentarse con Vera. Vamos, yo te digo que estoy como nunca con el tema político, porque estoy muy cabreado.

0: pronto dejan de sufrir y ya, salvo hecatombes, ya no volveremos a sufrir más.
1: Pues nada,
0: a pesar de los políticos.
1: Esperemos que sea así. Antonio, muchas gracias.
0: Venga, gracias a vosotros.
1: Bueno, y a nuestra audiencia, emplazarles a que sigan en compañía de Agroradio con nuestra compañía musical y, cómo no, con la mejor información de agricultura. ¡Hasta ahora!
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0: Las 12.
1: Las 12.
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2: Buenos días y bienvenido a la sintonía de Agroradio si se acaban de incorporar. Y buenas tardes si vuelven a escuchar esta nueva entrega de Agroinformación en horario de tarde. Bueno, pues tenemos en esta ocasión tenemos una nota de prensa de Asaja Almería que, bueno, que habla de que está abierta la convocatoria extraordinaria de ayudas para el almendro por las heladas de 2026. Bueno, y la nota de prensa dice: la Consejería de Agricultura, Pesca, Agua y Desarrollo Rural de la Junta de Andalucía ha publicado las convocatorias extraordinarias de ayuda dirigidas a las explotaciones de almendro afectadas por las heladas registradas en los meses de marzo y abril de 2026. Desde Asaja Almería informamos a nuestros socios de que ya pueden consultar los requisitos de la convocatoria y valorar si su explotación puede acceder a esta ayuda. La medida se aplica a explotaciones situadas en las provincias de Almería, Granada, Jaén y Málaga. En el caso de Almería, esta línea supone una respuesta a los importantes daños registrados en numerosas explotaciones de almendro, especialmente en los municipios del norte de la provincia. Podrán acogerse a la convocatoria los titulares de explotaciones de almendro que cumplan los siguientes requisitos: haber presentado la PAC 2026, contar con árboles de más de 5 años de antigüedad, haber sufrido daños iguales o superiores al 30% como consecuencia de las heladas. El importe de la ayuda establece dentro de los siguientes límites: mínimo 200 euros por solicitud, máximo 50.000 euros por beneficiario. Para justificar los daños ocasionados por la helada, la documentación necesaria dependerá de si la explotación cuenta o no con seguro. Agricultores con seguro agrario deberán aportar la tasación definitiva de agroseguro. Agricultores sin seguro deberán presentar un informe técnico de daño elaborado por un perito colegiado. Desde Asaja Almería recuerdan especialmente a los agricultores sin seguro la importancia de solicitar el informe técnico antes de la cosecha para poder acreditar correctamente los daños sufridos. El plazo para presentar la solicitud será de 10 días hábiles, iniciándose el 8 de octubre, finalizando 22 de octubre, ambos inclusive. Asaja Almería pone a disposición de sus socios información y asesoramiento para la tramitación de esta ayuda y recuerda la importancia de cumplir los plazos establecidos en la convocatoria. Pues hoy, martes 13 de octubre, Asaja Almería organiza una reunión informativa en la que se explicará el importe de la ayuda, la documentación necesaria y los plazos de tramitación. El lugar: Salón de Plenos del Ayuntamiento de María, hoy martes 13 de octubre a las 5 de la tarde. Bueno, pues esta es la nota de prensa que nos ha hecho llegar Asaja Almería en relación a la ayuda a esos agricultores que sufrieron helada en los meses de marzo y abril de este año 2026. Bueno, y como siempre decimos, les recomendamos que sigan en compañía de Agroradio, con nuestra compañía musical y, como no, con la mejor información de agricultura. ¡Hasta ahora!
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1: El cuerpo del TRIPS es hidrofóbico, es decir, repele el agua. Ello hace que los líquidos pulverizados, como el caldo de tratamientos, tienden a resbalar de su cuerpo si no se usa un agente mojante, por lo que la eficacia baja muchísimo. El uso de glucosa o azúcares en tratamientos contra insectos funciona principalmente como un cebo atrayente. Mezclado con insecticidas, la glucosa ayuda a enmascarar el producto, estimula a los insectos a consumir el caldo y además mejora la adherencia del tratamiento en las superficies aplicadas. Por tanto, añadir glucosa al tratamiento va a mejorar significativamente la eficacia del mismo.
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2: Buenos días y bienvenido a la sintonía de Agroradio si se acaban de incorporar. Y buenas tardes si vuelven a escuchar esta nueva entrega de Agroinformación en horario de tarde. Bueno, pues en este momento vamos a hablar de un ensayo y también vamos a hablar de cómo van funcionando, cómo está el mercado, en este caso de la maquinaria agrícola. Y para hablar de maquinaria agrícola vamos a darle los buenos días y la bienvenida a Antonio Román, gerente de Bulllifter. Antonio, buenos días.
3: Muy buen, Antonio, me alegro de escucharte.
2: Hostia, bueno, igualmente. Eso cuando me tiraron el alto me decía la gente mal. Me alegro de verte. Digo, no, el que se alegra de veros soy yo. Oye, Antonio, ¿cómo llevas el tema de la máquina? ¿Tienes novedades en la maquinaria?
3: Pues sí, tenemos algunas novedades. Ahora, a finales de octubre, recibimos una nueva versión de nuestra FB12 con doble batería, que entre las dos baterías tiene que sumar más de 20 horas de autonomía. A ella sí que es verdad que no hay excusa ya con eso, Antonio, porque ya hay más precio que desgraciadamente está el combustible. Eso está haciendo que las máquinas con la opción eléctrica que sean la opción más sensata, la opción más rentable, porque la máquina eléctrica frente a una máquina diésel, menos mantenimiento, menos ruido a la hora de trabajar, más confort de marcha, menos coste operativo. Una hora de trabajo en cualquier máquina diésel son de 3 a 5 litros, que ya está rondando los 10 euros, depende de dónde se compre el combustible, pero rondando los 10 euros. Y sin embargo, eso con una máquina eléctrica, si no tienes placa solar y te sale a cero, estamos hablando de 30 céntimos, 40 céntimos como mucho.
2: Hombre, hay diferencia,
3: Una diferencia importante, no solo porque eso estamos hablando del consumo, es que el primer cambio de aceite en una máquina diésel ya no nuestra, sino de cualquier marca, a las 50 horas y luego cada 200. El primer mantenimiento que hay que hacer una máquina eléctrica es a las 500 horas. O sea, es que no hay color, estamos hablando de 10 veces más. O sea, 10 veces, la primera revisión a las 10 veces más plazo, más tiempo que en cualquier máquina diésel. Y luego es que la suavidad de marcha, la vida útil de los motores, que le voy a decir a cualquier agricultor, si ya sabe de sobra con el motor de regalo, los problemas y los mantenimientos que tenía una bomba diésel, hace ya décadas que cuando se pone una bomba diésel es porque no hay más remedio, pero todo el mundo pone eléctrico. Hay gente que cuando no tiene electricidad te pone un grupo electrógeno para alimentar una bomba eléctrica.
2: Y luego, pues sin humo dentro del invernadero, ni ruido.
3: Ni humo, ni ruido, y aparte de que con su toma de potencia, o sea, el comportamiento que hemos observado con las trituradoras, el prototipo que sacamos el año pasado, es espectacular, porque al no ir relacionado la velocidad de giro del apero con el motor, digamos, eléctrico, sino con una controladora, que tú con una palanca vas seleccionando la velocidad a la que quieres que pique, es que es una maravilla, y esto es verlo y esto es probarlo, que sabemos. Desde Bulllifter somos muy conscientes de que no el futuro eléctrico, que el presente ya es eléctrico.
2: Antonio, y que tú estás aquí todos los días, es decir, tú aquí no puedes venir a engañar, como engaña uno, estás muerto, ¿no?
3: Exactamente. Y luego tenemos la suerte de que somos agricultores, de que tenemos nuestro el mejor banco de pruebas que se puede tener, que es nuestra propia finca, y son máquinas testadas, son máquinas probadas, y que la garantía que damos nosotros, Antonio, eso es lo que te tiene que decir el que de la máquina, si alguien no te da ya no tanto como damos nosotros, pero si te dan 5 años de garantía y máquina de sustitución en caso de avería, tú di que esa persona no esté pensando en que va a tener que estar todos los días poniéndole parche a una máquina por mucha batalla que tú le des.
2: Antonio, estas máquinas dices que las tienes para último de octubre, ¿no?
3: Sí. Ahora mismo nos queda alguna de la tanda pasada, que es la misma máquina, solo que con una sola batería, una batería de 25 kilovatios, pero ya las que vienen traen dos baterías, una de 15 y otra de 25. O sea, tú tienes tus 12, entre 12 y 15 horas de autonomía con una batería, o sea que estamos hablando de día y medio, de sandías prácticamente, y luego tu otra batería que te da entre 7 y 9 horas más.
2: Antonio, tú eres agricultor de pimiento, ¿no?
3: Sí, pimiento, berenjena.
2: Ah, bueno, eres multiproductor, ¿no?
3: Sí, y cuando tercia, pues melón y sandía también.
2: Oye, ¿cómo lleva el tema del tris parvispinus?
3: Pues ahí en el tema del tris parvispinus tenemos presencia, tenemos algunos foquillos uh-huh. y estamos haciendo las pruebas que ya, en fin, que ya hemos comentado antes de las luces rojas, unas lámparas LED que repito, esto no es ninguna medicina mágica, esto no es ningún producto mágico, ni mata el bicho, ni evita que se alimente, ni evita que se reproduzca. Lo que hace es que la planta, la zona que está irradiada, uh-huh. la hace menos atractiva. Entonces, empecemos ahí con unas cuantas pruebas, con unas cuantas lámparas, pusimos un trozo de finca donde teníamos algo de presencia del tris parvispinus. Y no queremos ir vendiéndole la moto a nadie, porque no tenemos todavía datos concluyentes. Los datos los veremos luego en enero cuando se vean los resultados, cuando se vean las cicatrices o no en los pimientos. Uh-huh. Pero estamos viendo un comportamiento en el insecto que no está gustando mucho.
2: Es decir, cero no tienes, pero lo que tienes, se puede decir que lo tienes controlaico, ¿no?
3: Sí, lo que el comportamiento que esperamos, porque nosotros hicimos unas pruebas el año pasado en cámara. Uh-huh. Hubo tres cámaras con las que nos pusimos a tres pruebas distintas. O sea, un testigo, pusimos unas plantas de pimiento, echamos unos cuantos parvispinus para ver a qué velocidad se lo comía, o sea, para tener una referencia, y pasó lo que tenía que pasar, lo devoraron. Y luego hubo dos cámaras más donde pusimos iluminación roja. Uh-huh. Y se vio claramente que el daño empezaba de abajo para arriba. O sea, el tris, normalmente el tris prefiere las partes tiernas, se sube a los cogollos, pero donde había iluminación roja y el cogollo

0: Los aparatos de medición, o sea, tenemos espectrómetros y analizadores espectrales de donde nos iba diciendo la longitud de onda y donde veíamos exactamente qué tipo de luz, porque ya es que cuando te metes en cosas tan delicadas, el ojo humano, ya cuando has hecho ya varias pruebas, ya sí te vas sensibilizando un poco y ya sí sabes más o menos a ojo y viendo, pues sí o pues no, pero cuando lleguemos con los aparatos vimos donde no había resultado, por qué había sido, y donde vimos resultado, por qué no había sido. Hicimos las pruebas en un calabacín, estaba incendiado de tris, no se vio nada, se pusieron pocas lámparas y muy hartas, y no se veía efecto. En otras berenjenas pusimos también y no se observó diferencia, y ya con el analizador ibas viendo que es que al metro y pico de la lámpara se perdió porque estaba el techo muy limpio y había pocas luces, digamos, en el invernadero. Pero hubo una prueba, cuando estábamos a punto de tirar la toalla, hubo una prueba que hicimos en un vivero que tenía doble techo y tenía un poquito de acá y tenía un poquito de acá, entonces cortaba mucho, o sea, había una diferencia grande en la luz, porque los otros dos estaban cepillados, estaban el plástico limpio, limpio. Entonces, donde se cortaba un poco la luz del sol, pues sí veías y bueno, y tú te acercabas luego con los aparatos de medición y veías que había un mayor predominio, o sea, la circunferencia, el radio de la luz, donde conseguías con el LED un predominio de la longitud de onda de los 660 nanómetros, que es la luz roja, donde se veía un poquito de efecto, pues eran 5.000 metros. La mitad no se sulfató, donde había luces no se sulfató, cero, que tampoco se hacen las pruebas así, tú tienes que dar el mismo tratamiento, y la otra mitad se sulfató par tris cuatro veces, eran ornamentales, y adivina dónde había tris, Antonio.
1: ¿Por dónde sulfatas?
0: Exacto, entonces no es decir que es que he tratado, no, es que no se ha tratado directamente, y allí pues se veía que es que yo estaba limpio. ¿Es coincidencia? ¿No es coincidencia? Pues hay que hacer varias pruebas pa ir sobre seguro y para poder afirmar cosas serias, pero ¿qué te digo?
1: De momento
0: Que yo estoy
1: está haciendo
0: ¿Eh?
1: ensayo.
0: Sí, exactamente, pero que con los indicios que estamos haciendo, yo en mi finca pues sigo montando luz pues todas las que puedo.
1: Me ha hecho gracia que mientras que lo tienes dudando no está dando por culo. Que me ha hecho gracia la conclusión. Que mientras que lo tienes dudando, mientras que lo tienes dudando, el bicho no está ahí chupando y dándola y jodiendo la fiesta, como se dice, ¿no?
0: Sí, exactamente, exactamente. Es que mientras está divulgando que aquí lo que esperamos, a lo que aspiramos, o sea, los efectos que buscamos es poniéndolo en primeros ciclos del cultivo. Es que no vea el bicho atractivo, que se quede en las orillas, que no llegue a entrar. O si entra, pues bueno, pues reducir, trata, si tú reduces la entrada porque el insecto ve más apetecible el quedarse fuera, la masa vegetal que encuentre en la calle, pues es una cosa más. Y vamos a ir viendo, porque la verdad es que el bicho este nos está poniendo en jaque a todo el tema de la agricultura. Aquí, o la gente en general hace un poco como el plátano de Canarias, que no sé si sabes la historia un poco de plátano de Canarias, que hicieron de un defecto, como eran las motitas provocadas por los vientos, su seña de identidad, y hizo que al consumidor no le importara, o la gente, si no, va a tener que pagar 500 millones.
1: Y no va a ser así. Por desgracia, no va a
0: Sí.
1: ser así. Bueno, pues Antonio Román, gerente de máquinas Bulllifter. Antonio, muchas gracias por atender los micrófonos de AgroRadio. Bueno, contar esa nueva máquina que viene a último de octubre con doble batería. Y bueno, y ese ensayo que está haciendo con luces. No con, decimos luces rojas. Eso es lo que nuestro ojo ve. Pero realmente es una determinada onda. Que bueno, que parece ser que le molesta al trip. El año pasado ya hiciste el ensayo y este año, bueno, pues está mejorando, haciendo otro ensayo donde crees que se falló el año pasado para ver, porque esto es ensayo, error, ensayo, error. Esto, por desgracia, funciona así y será un par de años, pero bueno, le estás viendo punta, que es lo interesante, ¿no?
0: Sí, exactamente.
1: Antonio, muchas gracias.
0: Venga, a ti. Hasta luego.
1: Hasta luego. Bueno, y a nuestra audiencia, emplazarles a que sigan en compañía de Agroradio, con nuestra compañía musical y, cómo no, con la mejor información.

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Buenas tardes y bienvenido a la sintonía de Agroradio si se acaban de incorporar. Bueno, pues pasan unos minutos de las 2 de la tarde de hoy, martes 13 de octubre de 2026. Bueno, pues mira, habrá personas que esto del martes 13 no lo lleven bien. Bueno, yo creo que el martes 13 puede ser un buen día como cualquier otro o un mal día como cualquier otro. Pues por suerte, martes 13 habrá nacimiento y por desgracia, pues martes 13 habrá defunciones. Bueno, pues hoy nuestro rey se encuentra en la ciudad española de Ceuta. Bueno, pues hemos podido ver en imágenes, bueno, pues un baño de masa que otra persona ha declinado el tener ese baño de masas o ese baño de abucheo. En fin, pues si se los dan es porque los habrá sembrado. En fin, hoy no quiero hablar de política. Hoy, oh, por cierto, este fin de semana he estado viendo podcast en YouTube y tal, ¿no? Y entonces he visto uno muy bueno, es buenísimo, recomiendo, no se lo pierdan, a Dani Estevez y Aldo Comas. Llevo un día colgado en YouTube, no se lo pierdan. Bueno, ahí se habla de todo, se habla de todo, hasta se habla de por qué mataron a Federico García Lorca. Es impresionante, digno de verlo. Van a descubrir muchas falsedades. Hay que decir que Aldo Comas es la pareja de una actriz que sale en Lo que se avecina, ¿no? Y bueno, pues este hombre se dedica al mundo del arte, también ha sido productor de cine. Impresionante lo que este hombre cuenta, lo que también cuenta Dani Estevez. Si pueden, lo buscan en YouTube, el podcast de Dani Estevez y Aldo Comas. No se van a aburrir, se lo recomiendo, no se van a aburrir y van a descubrir pues muchas mentiras de las que nos cuentan, que este hombre viene del mundo del arte, de la cultura, que son prescriptores de este gobierno tan, tan maravilloso, ¿no? No se lo pierda. Bueno, pues, perdón, vamos a hacer el resumen que hacemos todos los días a esta hora de la tarde. El resumen de los espacios de agroinformación aquí en la sintonía de Agroradio. Bueno, pues esta mañana hemos tenido a Antonio López, presidente de la CUM. Bueno, como ustedes saben, en la comarca de Níjar está habiendo recortes o cortes de agua día sí, día no, porque bueno, no se esperaba que hubiese disposición de agua completa y parece ser que no es así. Bueno, pues le hemos hecho una entrevista a Antonio López donde, bueno, pues nos dice cuáles son las causas, los motivos y posibles soluciones. También hemos tenido nota de prensa de Asaja Almería que informa que está abierto el plazo para la ayuda para las heladas en almendros, que precisamente hoy, esta tarde, hay una asamblea, una reunión donde, bueno, se va a hablar de cuáles son las peticiones que hay y demás. Y también hemos tenido a Antonio Román, gerente de Bulllifter, y nos habla de, bueno, pues de esa nueva versión de las máquinas eléctricas con dos baterías, que, bueno, pues que va a tener va a estar ya a disposición de los agricultores a último de octubre. Y también hemos estado hablando, porque él ya lleva 2 años ensayando con luces, bueno, con determinada, nuestro ojo, el ojo humano lo percibe de color rojo, pero bueno, es una determinada onda de luz, que es la que, bueno, que parece ser que hace que el trip esté molesto. En este caso, en el cultivo de pimiento. El año pasado hizo ensayo, de los diferentes ensayos que hizo, uno sí le vio punta, y a este es el que lo ha seguido y lo está potenciando, y dice que no le desagrada lo que está viendo.
Esto es ensayo-error. Y bueno, pues dice que se le ve punta al tema. Pues esa es la entrevista que hemos tenido con Antonio Román, gerente de Bullifter. Ya ha llevado años probando esas luces LED con determinada onda de luz para, bueno, para ver. Él dice que no mata, lo que hace es que, bueno, que crea un ambiente hostil, y el bicho dice, ja, habiendo sitio donde pueda estar más a gusto, ¿por qué voy a estar aquí, no? Bueno, pues hasta aquí el resumen de la parrilla informativa. Recuerden, busquen el podcast de Dani Esteves y Aldo Comas. No va a pasar desapercibido, ¿eh? No va a pasar desapercibido. Cuentan cosas muy interesantes y luego, pues, van a reír mucho, sobre todo cuando desvelan la muerte de Federico García Lorca, ¿no? No se lo pierdan. Bueno, pues hoy, bueno, como siempre hacemos, lo dejamos con un tema musical, y hoy les vamos a dejar con un tema de Gabinete Caligari, que bueno, que yo creo que toca hoy, ¿no? Con Martes y 13, ese día de gafe y tal, y ya he dicho que bueno, que Martes y 13 hay nacimiento y Martes y 13, pues por desgracia también hay defunciones. Bueno, pues el tema de Gabinete Caligari, que Dios reparta suerte. Y como nosotros decimos todos los días, mañana, mañana más y mejor. Hasta mañana.

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1: Acanthomyces muscarius, anteriormente conocido como Verticillium lecani, es un hongo entomopatógeno, natural, utilizado como agente de control biológico. Es altamente eficaz para combatir plagas agrícolas como la mosca blanca, los trips y los pulgones. El hongo infecta a los insectos, adhiriéndose a su cutícula, penetrando en su cuerpo y liberando enzimas que destruyen sus tejidos internos. Otra característica de Acanthomyces muscarius es la gran compatibilidad que presenta con otros fitosanitarios, incluidos fungicidas, por lo que da la seguridad al agricultor que mezcla en la cuba de tratamientos con el resto de productos ni va a tener problemas de quemaduras ni de pérdida de eficacia.
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5: Buenos días y bienvenido a la sintonía de Agroradio si se acaban de incorporar. Y buenas tardes si vuelven a escuchar esta nueva entrega de Agroinformación en horario de tarde. Bueno, pues estamos terminando esta segunda semana del mes de octubre. Y bueno, pues por desgracia parece ser que los agricultores de la comarca de Níjar pues están pasando sed o van a pasar sed. Bueno, pues para hablar de este tema vamos a darle los buenos días y la bienvenida a Antonio López, presidente de la CUM. Antonio, buenos días.
6: Buenos días.
5: Antonio, pues ¿qué hay de esta noticia de que posiblemente los agricultores de Níjar pasen sed o la están pasando ya? ¿Cómo está el tema del agua en la comarca de Níjar?
6: Llevamos 3 semanas pasando mucha falta de agua, mucha falta de agua. Es una previsión que yo no podía prever. De hecho, yo todas mis informaciones a los agricultores era que este año ya no había más restricciones, y sin embargo se han juntado todo lo que se puede juntar, lo que son cosas técnicas, lo que son decisiones políticas, lo que son sentimientos y los que no tienen sentimientos. Y en este momento, desde hace 3 semanas, estamos cortando de 3 a 4 días el agua a la semana. Es decir, la semana que tiene 7 días, podemos repartir 3 o 4 la semana que más, ¿vale? Eso hace que por mucha previsión que han tenido los agricultores de tener sus balsas con agua, ya no les queda agua. Y entonces la mezcla, como el agua de los pozos de Níjar está ya a unos niveles altísimos de conductividad, ya están pasando mucha falta, sobre todo sus plantaciones.
5: Pues Antonio, entonces
6: esto,
5: sí,
6: digo que esto viene destinado, es decir, todos sabemos que la desaladora de Carbonera ha necesitado una renovación total para que produzca un poco más y sobre todo para que produzca sin peligro para los trabajadores de la propia planta, que estaba en peligro incluso de accidentes mortales. Entonces, es una decisión que se tuvo que tomar de cambiar la desaladora entera, todos los tubos, todas las bombas, en fin, un cambio total. Eso no se hace ni en 6 meses ni en un año. Sabíamos lo que había. Para que paliar ese daño estaba Mar de Alborán, que lo compró Acualia, y que estaba previsto ya, después de 6 años de poner en marcha, que para esta primavera de verano ya estuviera totalmente en producción. No es un tema político, es un tema de gestión. Es decir, la corriente, la potencia que necesita para que una desaladora funcione no estaba, y se pidió y lo está montando, pero no se preveía tanto retardo. Esa empresa ya le gustaría ella estar produciendo, por tanto no es una decisión que le podamos ayudar a nadie. O sea, se tarda porque hay obras que se retrasan, eso no es un invento nuevo. Pero luego estaba en aquel pequeño aporte que nos podía dejar de quitar el Ayuntamiento de Vera, porque tengo que recordar que hay una potabilizadora que la Junta de Andalucía puso en marcha este año pasado, que eso nos permite ir viviendo porque gasta menos abastecimiento, pero el pueblo de Vera, el alcalde de Vera o quien sea de Vera, dice que le gusta más el agua de salada de Carbonera. y que la potabilizadora para el resto de los pueblos. Con lo cual él sigue cogiendo un agua a la que no tiene concesión ni derecho de Carbonera, con la excusa de que no se puede quitar el agua a abastecimiento y turismo. Digo que es una excusa porque nadie quiere quitarle el agua porque la tiene. Es decir, el trasvase está Tajo Segura, tiene agua para abastecer de abastecimiento a la provincia de Almería durante mucho tiempo. Que no quieren pedirla, la piden para otros pueblos. Uh-huh. Galaza, toda la que puede, la pasa por la potabilizadora y la reparte en sus pueblos. Pero como no tiene acuerdo entre Vera y Galaza, pues Galaza no se la lleva. Eso, que además no sería mucho, son 7.000 o 8.000 metros al mes, pero eso en un año son casi 2 hectómetros. O sea, suficiente para que no sobre agua.
5: Uh-huh. Antonio.
6: Hemos tenido. Dime.
5: Antonio, ¿y cuál es la respuesta por parte de las administraciones? Porque los agricultores, la comunidad de regantes, pues ahí en medio dando bandazos, intentando buscar alternativas, pero quien tiene que dar las soluciones son las administraciones. ¿Qué dicen al respecto? Mira,
6: bueno, la última reunión que tuve con la administración de este tema, que no fui yo solo, que fui con parte de mi junta de gobierno, casi más de la mitad, se me dijo a mí personalmente que no hay problema con el agua, que el problema me lo invento yo. O sea, ¿qué necesidad tengo yo de que los trabajadores de la comunidad tienen que trabajar el día que abren desde las 6 de la mañana hasta las 10 de la noche? Cada vez que se mueve el agua, en estos contadores nuestros que son tan precisos y tan pequeños, crean un problema logístico exagerado. Están los hombres dejándose la vida para poder repartir bien el agua. Los agricultores que le llega el agua o 3 días o 4 días a la semana, con lo cual ya el stock que tenían en sus balsas para ir mezclando ya se terminó. Y están regando pepinos con agua de 5 o de 6 de conductividad. Si no, se va a arreglar en dos semanas ya se va a arreglar. Pero no tenía que haber existido este sufrimiento y esta pérdida económica. Y sobre todo que te digan, es que te lo inventas tú. O sea, cuando yo me siento ahí en mi mesa a recibir a los hombres que tienen problemas, porque tengo que atenderlos, porque es mi trabajo. Yo no me tengo que ir ni a Fluidatracio ni de vacaciones. Yo estoy en mi trabajo atendiendo a la gente que me paga, y que me paga muy bien, y que yo tengo que dar mi vida porque eso para ellos, eso vaya bien. Hombre, que se vengan allí, te empiezan a explicar el problema y de pronto te rompen a llorar un tío con 50 años, con 40 años, se te ve a llorar allí, ¿y tú qué haces? Tú te inventas eso, ese dolor que tenemos, porque lo tenemos mucho, porque es innecesario. Es decir, si te caen una granizada, te tiras el invernadero a seguir luchando. Pero que un señor o 3 señores decidan que prefieren coger este agua que no coger la otra, sin importarle tu sufrimiento y tus pérdidas, pues muy doloroso. Más doloroso que otras veces. Porque hay solución. Y entonces, duele mucho.
5: Pues, Antonio, lo más lamentable del tema, como bien has dicho, es que el agricultor es el que está pagando el pato, ajeno a toda decisión.
6: Claro, a todo este movimiento político, para no enfrentarse con Vera. Vamos, yo te digo que estoy como nunca con el tema político, porque estoy muy cabreado de ver gente que no tiene que hacer inversiones, que siempre hay que mirar de dónde cojo el dinero, que no hay que tomar nada, simplemente coger un agua en vez de otra. Esto no sé, estamos en España ahora en un momento que los sentimientos parece que se han olvidado, pero no.
5: Bueno, pues Antonio López, presidente de la CUN, la Comunidad de Regantes del Campo de Níjar. Antonio, muchas gracias por atender los micrófonos de Agroradio y esperemos que esto, por el bien de los agricultores, se solucione lo antes posible.
6: Esto se soluciona rápidamente, ya te digo que pronto dejan de sufrir y ya, salvo hecatombes, ya no volveremos a sufrir más.
5: Pues nada,
6: a pesar de los políticos.
5: Esperemos que sea así. Antonio, muchas gracias.
6: Venga, gracias a vosotros.
5: Bueno, y a nuestra audiencia, emplazarles a que sigan en compañía de Agroradio, con nuestra compañía musical y, cómo no, con la mejor información de agricultura. Hasta ahora.
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5: Buenos días y bienvenido a la sintonía de Agroradio si se acaban de incorporar. Y buenas tardes si vuelven a escuchar esta nueva entrega de Agroinformación en horario de tarde. Bueno, pues tenemos en esta ocasión tenemos una nota de prensa de Asaja Almería que, bueno, que habla de que está abierta la convocatoria extraordinaria de ayudas para el almendro por las heladas de 2026. Bueno, y la nota de prensa dice: la Consejería de Agricultura, Pesca, Agua y Desarrollo Rural de la Junta de Andalucía ha publicado las convocatorias extraordinarias de ayuda dirigidas a las explotaciones de almendro afectadas por las heladas registradas en los meses de marzo y abril de 2026. Desde Asaja Almería informamos a nuestros socios de que ya pueden consultar los requisitos de la convocatoria y valorar si su explotación puede acceder a esta ayuda. La medida se aplica a explotaciones situadas en las provincias de Almería, Granada, Jaén y Málaga. En el caso de Almería, esta línea supone una respuesta a los importantes daños registrados en numerosas explotaciones de almendro, especialmente en los municipios del norte de la provincia. Podrán acogerse a la convocatoria los titulares de explotaciones de almendro que cumplan los siguientes requisitos: haber presentado la PAC 2026, contar con árboles de más de 5 años de antigüedad, haber sufrido daños iguales o superiores al 30% como consecuencia de las heladas. El importe de la ayuda establece dentro de los siguientes límites: mínimo 200 euros por solicitud, máximo 50.000 euros por beneficiario. Para justificar los daños ocasionados por las heladas, la documentación necesaria dependerá de si la explotación cuenta o no con seguro. Agricultores con seguro agrario deberán aportar la tasación definitiva de agroseguro. Agricultores sin seguro deberán presentar un informe técnico de daño elaborado por un perito colegiado. Desde Asaja Almería recuerdan especialmente a los agricultores sin seguro la importancia de solicitar el informe técnico antes de la cosecha para poder acreditar correctamente los daños sufridos. El plazo para presentar la solicitud será de 10 días hábiles, iniciándose el 8 de octubre, finalizando 22 de octubre, ambos inclusive. Asaja Almería pone a disposición de sus socios información y asesoramiento para la tramitación de esta ayuda y recuerda la importancia de cumplir los plazos establecidos en la convocatoria. Pues hoy, martes 13 de octubre, Asaja Almería organiza una reunión informativa en la que se explicará el importe de la ayuda, la documentación necesaria y los plazos de tramitación. El lugar: Salón de Plenos del Ayuntamiento de María, hoy martes 13 de octubre a las 5 de la tarde. Bueno, pues esta es la nota de prensa que nos ha hecho llegar Asaja Almería en relación a la ayuda a esos agricultores que sufrieron helada en los meses de marzo y abril de este año 2026. Bueno, y como siempre decimos, les recomendamos que sigan en compañía de Agroradio con nuestra compañía musical y, como no, con la mejor información de agricultura. ¡Hasta ahora!
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2: Buenos días y bienvenido a la sintonía de Agroradio si se acaban de incorporar. Y buenas tardes si vuelven a escuchar esta nueva entrega de Agroinformación en horario de tarde. Bueno, pues en este momento vamos a hablar de un ensayo y también vamos a hablar de cómo van funcionando, cómo está el mercado, en este caso de la maquinaria agrícola. Y para hablar de maquinaria agrícola vamos a darle los buenos días y la bienvenida a Antonio Román, gerente de Bulllifter. Antonio, buenos días.
3: Muy bueno, Antonio, me alegro de escucharte.
2: Hostia, bueno, igualmente. Eso cuando me tiraron el alto me decía la gente mal. Me alegro de verte. Digo, no, el que se alegra de veros soy yo. Oye, Antonio, ¿cómo llevas el tema de la máquina? ¿Tienes novedades en la maquinaria?
3: Pues sí, tenemos algunas novedades. Ahora, a finales de octubre, recibimos una nueva versión de nuestra FB12 con doble batería, que entre las dos baterías tiene que sumar más de 20 horas de autonomía. A ella sí que es verdad que no hay excusa ya con eso, Antonio, porque ya hay más precio que desgraciadamente está el combustible. Eso está haciendo que las máquinas con la opción eléctrica que sean la opción más sensata, la opción más rentable, porque la máquina eléctrica frente a una máquina diésel, menos mantenimiento, menos ruido a la hora de trabajar, más confort de marcha, menos coste operativo, una hora de trabajo en cualquier máquina diésel son de 3 a 5 litros, que ya está rondando los 10 euros, depende de dónde se compre el combustible, pero rondando los 10 euros. Y sin embargo, eso con una máquina eléctrica, si no tienes placa solar y te sale a cero, estamos hablando de 30 céntimos, 40 céntimos como mucho.
2: Hombre, hay diferencia, ¿eh?
3: Una diferencia importante, no solo porque eso estamos hablando del consumo, es que el primer cambio de aceite en una máquina diésel ya no nuestra, sino de cualquier marca, a las 50 horas y luego cada 200. En el primer mantenimiento que hay que hacer una máquina eléctrica es a las 500 horas, o sea, es que no hay color, estamos hablando de 10 veces más. O sea, 10 veces, la primera revisión a las 10 veces más plazo, más tiempo que en cualquier máquina diésel. Y luego es que la suavidad de marcha, la vida útil de los motores, que le voy a decir a cualquier agricultor, si ya sabe de sobra con el motor de regal, los problemas y los mantenimientos que tenía una bomba diésel, hace ya décadas que cuando se pone una bomba diésel, porque no hay más remedio, pero todo el mundo pone eléctrico. Hay gente que cuando no tiene electricidad te pone un grupo electrógeno para alimentar una bomba eléctrica.
2: Y luego, pues sin humo dentro del invernadero, ni ruido.
3: Ni humo, ni ruido, y aparte de que con su toma de potencia, o sea, el comportamiento que hemos observado con las trituradoras, el prototipo que sacamos el año pasado, es espectacular, porque al no ir relacionado la velocidad de giro del apero con el motor, digamos, eléctrico, sino con una controladora, que tú con una palanca vas seleccionando la velocidad a la que quieres que pique, es que es una maravilla, y esto es verlo y esto es probarlo, que saben. Desde Bulllifter somos muy conscientes de que no el futuro eléctrico, que es el presente ya eléctrico.
2: Antonio, y que tú estás aquí todos los días, es decir, tú aquí no puedes venir a engañar, como engaña a uno, estás muerto, ¿no?
3: Exactamente. Y luego tenemos la suerte de que somos agricultores, de que tenemos el mejor banco de pruebas que se puede tener, que es nuestra propia finca, y son máquinas testadas, son máquinas probadas, y que la garantía que damos nosotros, Antonio, eso es lo que te tiene que decir, el que de la máquina, si alguien no te da, ya no tanto como damos nosotros, pero si te dan 5 años de garantía y máquina de sustitución en caso de avería, tú di que que esa persona no está pensando en que va a tener que estar todos los días poniéndole parche a una máquina por mucha batalla que tú le des.
2: Antonio, estas máquinas dices que las tienes para último de octubre, ¿no?
3: Sí. Ahora mismo nos queda alguna de la tanda pasada, que es la misma máquina, solo que con una sola batería, una batería de 25 kilovatios, pero ya las que vienen traen dos baterías, una de 15 y otra de 25. O sea, tú tienes tus 12, entre 12 y 15 horas de autonomía con una batería, o sea que estamos hablando de día y medio, de sandías prácticamente, y luego tu otra batería que te da entre 7 y 9 horas más.
2: Antonio, tú eres agricultor de pimiento, ¿no?
3: Sí, pimiento, berenjena.
2: Ah, bueno, eres multiproductor, ¿no?
3: Sí, y cuando tercia, pues melón y sandía también.
2: Oye, ¿cómo lleva el tema del tris parvispinus?
3: Pues ahí en el tema del tris parvispinus tenemos presencia, tenemos algunos foquillos y estamos haciendo las pruebas que ya, en fin, que ya hemos comentado antes de las luces rojas, unas lámparas LED que repito, esto no es ninguna medicina mágica, esto no es ningún producto mágico, ni mata el bicho, ni evita que se alimente, ni evita que se reproduzca. Lo que hace es que la planta, la zona que está irradiada, la hace menos atractiva. Entonces, empecemos ahí con unas cuantas pruebas, con unas cuantas lámparas, pusimos un trozo de finca donde teníamos algo de presencia del tris parvispinus. Y no queremos ir vendiéndole la moto a nadie, porque no tenemos todavía datos concluyentes. Los datos los veremos luego en enero cuando se vean los resultados, cuando se vean las cicatrices o no en los pimientos. Ajá. Pero estamos viendo un comportamiento en el insecto que no está gustando mucho.
2: Es decir, cero no tienes, eso de cero no tienes, pero lo que tienes, se puede decir que lo tienes controlaico, ¿no?
3: Sí, el comportamiento que esperamos, porque nosotros hicimos unas pruebas el año pasado en cámara. Hubo tres cámaras con las que nos pusimos a hacer tres pruebas distintas. O sea, un testigo, pusimos unas plantas de pimiento, echamos unos cuantos parvispinus para ver a qué velocidad se lo comía, o sea, para tener una referencia, y pasó lo que tenía que pasar, lo devoraron. Y luego hubo dos cámaras más donde pusimos iluminación roja. Y se vio claramente que el daño empezaba de abajo para arriba. O sea, el tris, normalmente el tris prefiere las partes tiernas, se sube a los cogollos, pero donde había iluminación roja y el cogollo estaba irradiado en rojo, tardó más, hubo un retraso en la acción del bicho, porque el bicho pues no veía aquello atractivo, y mientras está divagando, mientras está dudando, pues está comiendo. Y luego hicimos pruebas en campo, donde, porque todo esto ha sido un poco por lo más rápido que hemos podido. Lo que pasa es que cuando te meten temas de importación y cosas específicas y traías desde tan lejos, pues los tiempos se nos han alargado. Pero las pruebas que hicimos en invernadero, hubo dos pruebas donde no vimos nada. Luego llegamos con los aparatos de medición, o sea, tenemos espectrómetros y analizadores espectrales de donde nos iba diciendo la longitud de onda y donde veíamos exactamente qué tipo de luz, porque ya es que cuando te metes en cosas tan delicadas, el ojo humano, ya cuando has hecho ya varias pruebas, ya sí te vas sensibilizando un poco y ya sí sabes más o menos a ojo y viendo, pues sí o pues no, pero pero cuando lleguemos con los aparatos vimos donde no había resultado, por qué había sido, y donde vimos resultado, por qué no había sido. Hicimos las pruebas en un calabacín, estaba incendiado de tris, no se vio nada, se pusieron pocas lámparas y muy hartas, y no se veía efecto. En otras berenjenas pusimos también y no se observó diferencia, y ya con el analizador ibas viendo que es que al metro y pico de la lámpara se perdió, porque estaba el techo muy limpio y había pocas luces, digamos, en el invernadero. Pero hubo una prueba, cuando estábamos a punto de tirar la toalla, hubo una prueba que hicimos en un vivero que tenía doble techo y tenía un poquito de acá entonces cortaba mucho, o sea, había una diferencia grande en la luz, porque los otros dos estaban cepillados, estaban en el plástico limpio. Entonces, donde se cortaba un poco, La luz del sol, pues sí veías que y bueno, y tú te acercabas luego con los aparatos de medición y veías que había un mayor predominio, o sea, la circunferencia, el radio de la luz, donde conseguías con el LED un predominio de la longitud de onda de los 660 nanómetros, que es la luz roja, donde se veía un poquito de efecto, pues eran 5.000 metros. La mitad no se sulfató, donde había luces no se sulfató, cero, que tampoco se hacen las pruebas así, tú tienes que dar el mismo tratamiento, y la otra mitad se sulfató par tris cuatro veces, eran ornamentales, y adivina dónde había tris, Antonio.
2: ¿Por dónde sulfatas?
3: Exacto, entonces no es decir que es que he tratado, no, es que no se ha tratado directamente y allí pues se veía que yo estaba limpio. ¿Es coincidencia? ¿No es coincidencia? Pues hay que hacer varias pruebas pa ir sobre seguro y para poder afirmar cosas serias, pero ¿qué te digo?
2: De momento
3: Que yo estoy poniendo.
2: está haciendo ensayo.
3: Sí, exactamente, pero que con los indicios que estamos haciendo, yo en mi finca pues sigo montando luz pues, todas las que puedo.
2: Me ha hecho gracia que mientras que lo tienes dudando no está dando por culo. Que me ha hecho gracia la conclusión. Que mientras que lo tienes dudando, mientras que lo tienes dudando, el bicho no está ahí chupando y dándola y jodiendo la fiesta, como se dice, ¿no?
3: Sí, exactamente, exactamente. Es que mientras está viendo, mientras está divulgando que aquí lo que esperamos, a lo que aspiramos, o sea, los efectos que buscamos es poniéndolo en primeros ciclos del cultivo, es que no vea el bicho atractivo, que se quede en las orillas, que no llegue a entrar. O si entra, pues bueno, pues reducir, trata, si tú reduces la entrada porque el insecto ve más apetecible el quedarse fuera, la masa vegetal que encuentre en la calle, pues es una cosa más. Y vamos a ir viendo, porque la verdad es que el bicho este nos está poniendo en jaque a todo el tema de la agricultura aquí, o la gente en general. Hace un poco como el plátano de Canarias, que no sé si sabe la historia un poco del
2: Sí,
3: plátano de
2: sí, sí,
3: Canarias,
2: sí, sí.
3: que hicieron de un defecto, como eran las motitas provocadas por los vientos, su seña de identidad, y hizo que al consumidor no le importara, o la gente, si no, va a tener que pagar 500 millones.
2: Y no va a ser así. Por desgracia, no va a
3: Sí.
2: ser así. Bueno, pues Antonio Román, gerente de máquinas Bulllifter. Antonio, muchas gracias por atender los micrófonos de AgroRadio. Bueno, contar esa nueva máquina que viene a último de octubre con doble batería. Y bueno, y ese ensayo que está haciendo con luces. No con, decimos luces rojas. Eso es lo que nuestro ojo ve. Pero realmente es una determinada onda. Que bueno, que parece ser que le molesta al trip. El año pasado ya hiciste el ensayo y este año, bueno, pues está mejorando

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2: En el cultivo de pimiento, los thrips representan una de las amenazas más serias debido a los daños directos en los frutos y su capacidad para transmitir virus. Para combatirlo, la suelta de Aureus laevigatus se ha consolidado como la estrategia biológica más eficaz y rentable en los invernaderos modernos. Aureus laevigatus, conocido popularmente como la chinche de la flor, es una eficaz devorador de thrips. Su relación con el pimiento es perfecta por una razón clave: el polen de la flor del pimiento, que le sirve como alimento alternativo para el Aureus. Para lograr la máxima eficacia, las sueltas de Aureus deben realizarse de forma preventiva. El momento óptimo es cuando el cultivo alcanza un 5-10% de floración abierta. Se recomienda distribuir las chinches directamente sobre las hojas, en pequeños grupos, para facilitar su encuentro y apareamiento, evitando los días de calor extremo o las horas de máxima radiación solar.
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0: Las 8.
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0: las 9.
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0: 11.
1: Las 11.
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0: Las dos.
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